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Indeed. Tonight, we have the pleasure to have with us one of the top stars of cue music of the 50s, de los años 50. Big star. Hablo español, pero si hablo en español nadie me entiende. Yo creo que en inglés tampoco, pero bueno. Well, at the end, es uno de los grandes músicos de los años 50, todavía vivo, con mucho amor, con muchas ganas de cantar, a que yo tengo el privilegio de conocer personalmente y del cual solo he encontrado cosas buenas. He's an old guy of 76 years old, pero he's still beautiful. He's still a great guy. So hands together and a big clap for Maestro Manuel Licea Putita. Ahí nomás.